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2: La radio te informa la hora. 19, 21 minutos. Ahora en tu radio. Los datos del tiempo. Temperatura 14 grados. Humedad 77%.
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Noticias, esto pasa en la Argentina y el mundo. Ámbito. La industria manufacturera anotó en marzo su primera mejora anual en 9 meses y recuperó casi todo lo perdido en febrero. Se destacaron los incrementos en el sector alimenticio y productos químicos. El INDEC informó este jueves que el índice de producción industrial repuntó un 3,2% mensual en marzo. A nivel sectorial fue la industria automotriz la que más creció respecto del mes previo, con el 10,1%. Clarín, fuerte réplica del gobierno a la OMS. La acusó de usar políticamente el brote de hantavirus en el crucero holandés. El Ministerio de Salud aseguró que puede mantener la cooperación sanitaria internacional sin resignar soberanía. Es porque más temprano la Organización Mundial de la Salud le había pedido a la Argentina que reconsidere su salida del organismo. ESPN, el Aston Villa del Dibu Martínez goleó al Nottingham Forest y está en la final de la Europa League. Los villanos, que habían caído 1-0 en la ida, golearon 4-0 a los Reds e irán a Estambul a buscar el título ante el Friburgo de Alemania, que ganó 3-1 y le remontó la serie al Sporting Braga de Portugal por un 4-3 global. En cualquier momento volveremos con más noticias. La radio te informa la hora. 23 minutos. Ahora en tu radio, los datos del tiempo. Temperatura 13 grados. Humedad 82%.

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0: Buenas noches, América, bienvenidos a este nuevo programa. Vamos a comenzar como siempre, como cada uno de estos programas que venimos haciendo, consagrándolo a la Virgen María para que ella nos guíe, para que podamos evangelizar a través de su Inmaculado Corazón.
1: Buenas noches, América. Nos consagramos a la Virgen, estamos en víspera a la Virgen de Luján, estamos en la Semana de la Virgen de Fátima. En el nombre del Padre, del Hijo y del Espíritu Santo.
0: Amén.
1: Bendita sea tu pureza y eternamente lo sea, pues todo un Dios se recrea en tan graciosa belleza. A ti, celestial princesa, Virgen Sagrada María, yo te ofrezco en este día alma, vida y corazón. Mírame con compasión, no me dejes, Madre mía, morir sin tu santa bendición. Amén. Y que el Señor bendiga a todos los que están escuchando este programa, lo van a escuchar también por nuestro canal y por otras radios, en el nombre del Padre, del Hijo y del Espíritu Santo. Amén.
0: Bueno, vamos a comenzar primero, como siempre, con los avisos, los anuncios de las misas. Recuerden que este domingo a las 11 horas está la misa por los enfermos. Una jornada de oración, recuerden venir, a entrar en comunión con los santos, a entrar en comunión con la Virgen, con Jesús mismo vivo en la Eucaristía. Así que bueno, es una jornada para todos los enfermos, para rezar por todos los que se encomiendan a las oraciones de la obra de amor, por los que sufren, por los que vienen, están presentes, y por las personas que no pueden venir, por las personas que siguen la misa también por el canal de YouTube. Así que bueno, este próximo domingo a las 11 de la mañana. También están las misas dominicales el sábado en San Patricio, aún se mantiene el horario de las 19 horas, y en Elvira a las 18 horas el domingo. Así que esas son las misas dominicales. Tenemos un programa muy especial, es un programa mariano, estamos en víspera ya casi de la fiesta de nuestra patrona, ¿no? La Virgen de Luján, para quienes no la conocen, es la patrona de la República Argentina, ¿sí? Y que su historia se remonta a mayo de 1630, cuando una pequeña imagen de la Inmaculada Concepción traída de Brasil se detuvo milagrosamente la carreta quien la transportaba a orillas del río Luján. Bueno, y ahí comienza toda la historia de esta Virgen que quiso quedarse en Luján, que está ahí la basílica y que está presente esta imagen. Bueno, es una imagen muy linda para quienes quieran y no la conocen, googlearla y buscar la imagen para tenerla presente. Para las personas que quizás viven en otros países y no la conocen, es patrona de la Argentina y bueno, es muy milagrosa también, así que la Virgen de Luján intercediendo por todos los argentinos.
1: Muy bien, mañana que es 8 de mayo, recemos por nuestra patria, los que vivimos en esta arquidiócesis, por nuestra arquidiócesis, por nuestro obispo Jorge Eduardo, Monseñor Mauricio, por los seminaristas, un día muy especial para nuestra arquidiócesis y aquí en Mercedes de Luján, y por nuestra patria que siempre lo necesita, sea el gobierno que sea, siempre pedimos para que vaya, que la Argentina salga adelante.
0: Así es, esta imagen que fue coronada un 8 de mayo de 1887 por el Papa León XIII, así que bueno, y que estableció la festividad en ese día. Así que mañana, el día de la Virgen de Luján, patrona de los argentinos, a ella nos encomendamos todos y bueno, les pedimos a la familia vecina de otros países que recen por todos los argentinos, ¿no?, a través de esta advocación.
1: Vamos a una pausa, estamos escuchando también a la cantante Jacqueline, que es de la familia nuestra, la familia Obra, ¿no? Así que después vamos al homenaje con la Virgen de Fátima.
0: Así es.

Buenas noches, América. Volvemos a esta segunda parte. Hablamos del homenaje a Nuestra Señora de Fátima. Tenemos una hermosa imagen en la parroquia San Vicente Palotti, coronada por el nuncio apostólico Adriano Bernardini en su momento. Buenas noches, América. Volvemos a esta segunda parte. Hablamos del homenaje a Nuestra Señora de Fátima. Tenemos una hermosa imagen en la parroquia.

0: a la Virgen de Fátima. Por eso vamos a entrar en el tema de las apariciones, de todo lo que se vivió en Fátima. Algo nos va a decir acá Alejandra y después vamos a compartir también.
1: Así es, bueno, vamos a comenzar porque hubo invitadas a través de unos audios para contarnos un poquito la historia y una aparición previa a la aparición de la Virgen, que fueron los ángeles.
0: Claro, así no que... es que apareció la Virgen de Fátima primero, sino la luego aparición de los ángeles.
1: Uh-huh. ¿No? Así es, así que bueno, los ángeles tienen un papel muy importante en estas apariciones marianas. Fueron 6 apariciones, 6 mensajes, y bueno... junto con Mariela y Celeste organizamos este programa y ellas quisieron participar porque bueno, es una gran advocación mariana, muy intercesora en la obra, y bueno, querían contarnos ellas un poquito de la historia. Bueno, Mariela, un poquito de la historia de los ángeles, de estas apariciones y también de las apariciones de la Virgen, y Celeste nos va a contar un poquito después de...
0: Mariela, o sea, como les puedo decir, grabó un audio con toda la parte de la aparición de los ángeles y grabó la vida después un poquito de Lucía, ¿no? Uh-huh. Ya estando en el convento. Así y después es. Empezamos con los mensajes y compartimos ya después el de Selena.
1: Así es.
2: Buenas tardes, mi nombre es Mariela. Buenas tardes a todas las personas que están escuchando este hermoso programa. A nuestra Madre Santísima, la Virgen de Fátima. Quería contarles un poquito sobre las apariciones de nuestra Madre. En general, lo que mayormente conocemos son esas 6 apariciones que se dieron en 1917, pero hay otras manifestaciones del cielo que fueron preparando a los pastorcitos para esta presencia de nuestra madre, y hay algunas apariciones posteriores de nuestra madre, de Jesús y de la Santísima Trinidad a Sor Lucía mientras estaba en el convento. Por eso, bueno, para explicar un poquito mejor, tenemos en 1915 que está la primera manifestación del cielo a los pastorcitos. Puedo leer un poquito de lo que fue en lo alto del monte do Cabezo, ahí en Portugal. Estaba Lucía con 3 de sus compañeras: Teresa Matías, su hermana María Rosa y María Justino. Presenciaron una manifestación en la cual Sor Lucía cuenta en su libro, en las memorias, dice que estaban rezando el rosario, habían empezado rezándolo un poquito mal, y cuando delante de sus ojos vieron como suspendida en el aire, sobre la arboleda, una figura, dice, como si fuese una estatua de nieve, que los rayos de sol convertían en algo transparente. Las compañeras asustadas preguntaron, ¿qué es aquello? Y bueno, no supieron, ¿no? Pero continuaron con la oración, con los ojos fijos en esa figura, y cuando terminaron de rezar, la figura desapareció. Esa fue la primera manifestación del cielo que tuvo Sor Lucía. Y después están el ciclo angélico, que son las apariciones del ángel en el año... 1916, fueron 3 apariciones. En la primera se presentó como el ángel de la paz, le pidió que orara con él y bueno, le enseñó la oración que todos conocemos, ¿no? Dios mío, yo creo, adoro, espero y os amo. Esa oración de reparación que ya después todos hemos rezado. Y le dijo que siempre rezaran así, que los corazones de Jesús y María están atentos a la voz de vuestras súplicas. Luego una segunda aparición en el verano de 1916, cerquita de la casa de Lucía, donde el ángel les pide que recen mucho, que estaban haciendo, que estén orando, y que ofrezcan constantemente al Altísimo oraciones y sacrificios, y que los sacrificios los ofrecieran como acto de reparación por los pecados por los que Jesús es ofendido, y de súplica por la conversión de los pecadores, y que así atraerían la paz sobre los corazones, sobre la patria.

Y le pidió, le dijo que era el ángel de la guarda, el ángel de Portugal, y le dijo que sobre todo acepten y soporten con sumisión el sufrimiento que el Señor les enviaba. Y luego en una tercera aparición, el ángel trae un cáliz y sobre él una hostia. Esto fue en el otoño de 1916, en el monte Do Cabezo. Dentro del cáliz cayeron algunas gotas de sangre, y dejando el cáliz y la hostia suspendidos en el aire, el ángel se postró por tierra y repitió tres veces la oración: Santísima Trinidad, Padre, Hijo y Espíritu Santo, yo te adoro profundamente y te ofrezco el preciosísimo cuerpo, sangre, alma y divinidad de nuestro Señor Jesucristo, presente en todos los areros del mundo, en reparación de los ultrajes con los que él es ofendido, y por los méritos infinitos del Sagrado Corazón de Jesús y del Inmaculado Corazón de María, te pido la conversión de los pecadores. Luego se levantó, tomó el cáliz y la hostia, le dio la hostia a Sor Lucía, y a Jacinta y a Francisco le dio de beber el cáliz, mientras decía: tomad y bebed del cuerpo y la sangre de Jesucristo, horriblemente ultrajado por los hombres ingratos. Reparad sus crímenes y consolad a vuestro Dios. Y luego le hizo rezar otras tres veces más la oración de la Santísima Trinidad. Esas fueron las apariciones del ángel. Y después sigue el ciclo mariano, que los que más conocemos, que son las apariciones de nuestra madre en el año 1917, en lo que seguramente ahora se contarán en el programa. Y yo quería hablar un poquito más de lo que es el ciclo Cordi Mariano, que se llama, que es de 1925 a 1929, donde la Virgen se le aparece a Sor Lucía, ya en, cuando está en el convento, en su habitación en Pontevedra. Allí se le apareció la Virgen con el niño, y dice la Santísima Virgen, poniéndole en el hombro la mano y mostrando al mismo tiempo un corazón que tenía en la otra mano rodeado de espinas. Al mismo tiempo dijo el niño: ten pena del corazón de tu Santísima Virgen, que está cubierto de espinas, que los hombres ingratos en todos los momentos le clavan, sin que nadie haga un acto de reparación para eliminarlos. Enseguida dijo la Santísima Virgen: mira, hija mía, mi corazón rodeado de espinas, que los hombres ingratos a todos momentos me clavan con blasfemias e ingratitudes. Tú al menos me vienes a consolar, y di que todos aquellos que durante 5 meses, el primer sábado, se confiesen, reciban la Sagrada Comunión, recen el Rosario y me hagan 15 minutos de compañía, meditando en los 15 misterios del Rosario, con el fin de desagraviarme, yo prometo asistirles en la hora de la muerte con todas las gracias necesarias para la salvación de sus almas. Y bueno, esa fue una de las apariciones. Después hubo otra del niño Jesús, en 15 de febrero de 1926, también en Pontevedra. Dice que Sor Lucía volvía de vaciar el cubo de basura en el patio, como era su costumbre, y encontró un niño que le pareció conocido. Entonces le dijo: ¿has pedido al niño Jesús a la Madre del Cielo? Y el niño se volvió hacia ella y le dijo: ¿y tú has dispersado por el mundo aquello que la Madre del Cielo te pidió? Y en esto se transforma en un niño resplandeciente. Conociendo entonces que era Jesús, dije: Jesús mío, tú bien sabes lo que mi confesor me dijo en la carta que te leí. Decía que era precioso que aquella visión se repitiese, que hubiese hechos para que fuese creída, y la Madre Superiora, sola, propagar este hecho, nada podía. Es verdad que la Madre Superiora sola nada puede, pero con mi gracia
puede todo. Y basta que tu confesor te dé licencia y tu superiora lo diga para que sea creído, hasta sin saber a quién le fue revelado. Pero mi confesor decía en la carta que esta devoción no hacía falta en el mundo, porque ya había muchas almas que te recibían los primeros sábados en honor de Nuestra Señora y de los 15 misterios del Rosario. Es verdad, hija mía, que muchas almas los comienzan, pero pocas los acaban, y las que los terminan es con el fin de recibir las gracias que ahí están prometidas. Y me agradan más las que hicieron los 5 con fervor y con el fin de desagraviar al corazón de tu Madre del Cielo, que los que hagan los 15, tibios e indiferentes. Jesús mío, muchas almas tienen la dificultad de confesarse el sábado. Si permitiese que la confesión de 8 días fuese válida, sí, pueden ser muchos más días, contando que estén en gracia en el primer sábado, cuando me reciban, y que en esa confesión anterior hayan hecho la intención de con ella desagraviar el Sagrado Corazón de María. Jesús mío, y las que se olvidaron de formar esa intención, me la pueden formar después en otra confesión siguiente, aprovechando la primera ocasión que tuvieran para confesarse. Bueno, eso fue la segunda, y luego en 1929, el 13 de junio, en la capilla en Tuy, tuvo la aparición de la Santísima Trinidad y de Nuestra Señora. Dice así: la única luz era la de la lámpara. De repente se iluminó toda la capilla con una luz sobrenatural, y sobre el altar apareció una cruz de luz que llegaba hasta el techo. Con una luz más clara se veía en la parte superior de la cruz una cara de hombre con el cuerpo hasta la cintura. Sobre el pecho una paloma también de luz, y pegado a la cruz el cuerpo de otro hombre. Un poco más abajo de la cintura, suspendido en el aire, se veía un cáliz y una hostia grande, sobre la cual caían algunas gotas de sangre que corrían por los rostros del crucificado y de una herida en el pecho. Deslizándose por la hostia, esas gotas caían dentro del cáliz. Bajo el brazo derecho de la cruz estaba Nuestra Señora. Se trataba de Nuestra Señora de Fátima con su Inmaculado Corazón. En la mano izquierda, sin espada ni rosas, pero con una corona de espinas y llamas, con su Inmaculado Corazón en la mano. Bajo el brazo izquierdo unas letras grandes, como si fuesen de agua cristalina, que corriesen hacia lo alto del altar, formaban estas palabras: gracia y misericordia. Comprendí que se me estaba mostrando el misterio de la Santísima Trinidad, y recibí luces sobre este misterio que no me es permitido revelar. Después, Nuestra Señora me dijo: llegó el momento en el que Dios pide al Santo Padre hacer, en unión con todos los obispos del mundo, la consagración de Rusia y mi Inmaculado Corazón, prometiendo salvarla por este medio. Son tantas las almas que la justicia de Dios condena por pecados contra mí cometidos, que vengo a pedir reparación. Sacrifícate por esta intención y ora. Di cuenta de esto a mi confesor, que me mandó escribir lo que Nuestro Señor quería que hiciese. Más tarde, por medio de una comunicación íntima, Nuestro Señor me dijo, quejándose: no quisieron atender mi petición, como el rey de Francia, arrepentirse y hacerlo, pero será tarde. Rusia tendrá ya propagado sus errores por el mundo, provocando guerras, persecuciones a la Iglesia. El Santo Padre tendrá mucho que sufrir. Bueno, hasta aquí mi relato. Espero que sea de mucha ayuda y que recordemos todo lo que Nuestra Madre del Cielo quiere hacer llegar a nuestros corazones, y poder ponernos en oración y firmes en la fe. Buenas noches.

0: Bueno, después de haber compartido este audio de Mariela con la aparición de los ángeles, esta preparación que hizo el cielo para presentar de alguna manera a la Virgen, bueno, comienzan estas apariciones, ¿no? Un 13 de mayo de 1917, la Santísima Virgen María se aparece 6 veces en Fátima a 3 pastorcitos, Lucía, Francisco y Jacinta. Y bueno, en el libro Memorias de Lucía, quien vio ella a la Virgen, cuenta todos los detalles de estas apariciones. Bueno, la primera aparición, el 13 de mayo, se produce un diálogo entre los pastorcitos y la Virgen, que es el siguiente. ¿De dónde es su merced? Mi patria es el cielo, responde la Virgen. ¿Y qué desea de nosotros? Vengo a pedirles que vengan el 13 de cada mes a esta hora, que era el mediodía, y en octubre le diré quién soy y qué es lo que quiero. ¿Y nosotros también iremos al cielo? Jacinta y Lucía, sí. ¿Y Francisco? Los ojos de la aparición se vuelven hacia el jovencito y lo miran con expresión de bondad, de maternal reproche, mientras va diciendo: él también irá al cielo, pero antes tendrá que rezar muchos rosarios. Y la Santísima Virgen continuó diciéndole: ¿quieren ofrecerse al Señor y estar prontos para aceptar con generosidad los sufrimientos que Dios permita que les lleguen, y ofreciéndolo todo en desagravio por las ofensas que se hacen a nuestro Señor? Sí, señora, queremos y aceptamos. Con un gesto de amable alegría al ver su generosidad, les dijo: tendrán ocasión de padecer y sufrir, pero la gracia de Dios los fortalecerá y asistirá. En la segunda aparición, el 13 de junio de 1917, la Santísima Virgen le dice a los tres niños: es necesario que recen el rosario y aprendan a leer. Lucía le pide la curación de un enfermo y la Virgen le dice que se convierta y el año entrante recuperará la salud. Lucía le suplicó: señora, ¿quieres llevarnos a los tres al cielo? Sí, a Jacinta y a Francisco los llevaré muy pronto, pero tú debes quedarte aquí abajo porque Jesús quiere valerse de ti para hacerse amar y conocer. Él desea propagar por el mundo la devoción al Inmaculado Corazón de María. ¿Y voy a quedarme solita en este mundo? No, hijita. ¿Sufres mucho? Pero no te desanimes, que yo no te abandonaré. Mi corazón inmaculado será tu refugio y yo seré el camino que te conduzca a Dios. En la tercera aparición, la Virgen nos habla de algo muy importante, que tenemos que tener una conciencia de lo que es la existencia del infierno, y vamos a compartir el audio que nos manda Celeste hablando sobre este mensaje.
1: De las memorias de la hermana Lucía, la visión del infierno. Nuestra Señora nos mostró un gran mar de fuego que parecía estar debajo de la tierra. Sumergidos en ese fuego, los demonios y las almas, como si fuesen brasas transparentes y negras o bronceadas, con forma humana, que fluctuaban en el incendio, llevadas por las llamas que de ellas mismas salían, juntamente con nubes de humo que caían hacia todos los lados, parecidas al caer de las cabezas en los grandes incendios, sin equilibrio ni peso, entre gritos de dolor y gemidos de desesperación que horrorizaba y hacía estremecer de pavor. Los demonios se distinguían por sus formas horribles y asquerosas de animales espantosos y desconocidos, pero transparentes y negros. Esta visión fue durante un momento, y gracias a nuestra buena Madre del Cielo, que antes nos había prevenido con la promesa de llevarnos al cielo. De no haber sido así, creo que hubiésemos muerto de susto y pavor.

0: Bueno, seguimos en este homenaje a la Virgen de Fátima con estos mensajes que ha dado en cada una de sus apariciones. Ahí Celeste nos habló un poquito de lo que es la existencia, ¿no?, del infierno, y cómo la Virgen nos advierte de la caída de las almas al infierno. En la tercera aparición, el 13 de julio de 1917, ya hay 4.000 personas y Nuestra Señora les dice a los videntes: es necesario rezar el rosario para que se termine la guerra. Con la oración a la Virgen se puede obtener la paz. Cuando sufran algo, digan: oh Jesús, es por tu amor y por la conversión de los pecadores. La Virgen abrió sus manos y un haz de luz penetró en la tierra y apareció un enorme horno lleno de fuego, y en él muchísimas personas semejantes a brasas encendidas que levantadas hacia lo alto por las llamas volvían a caer gritando entre lamentos de dolor. Lucía dio un grito de susto. Los niños levantaron los ojos hacia la Virgen como pidiendo socorro, y ella les dijo: ¿han visto el infierno donde van a caer tantos pecadores? Para salvarlos, el Señor quiere establecer en el mundo la devoción al Corazón Inmaculado de María. Si se reza y se hace penitencia, muchas almas se salvarán y vendrá la paz. Pero si no se reza y no se deja de pecar tanto, vendrá otra guerra peor que las anteriores. Y el castigo del mundo por sus pecados será la guerra, la escasez de alimentos y la persecución a la Santa Iglesia y al Santo Padre. Vengo a pedir la consagración del mundo al Corazón de María y la comunión de los primeros sábados, en desagravio y reparación por tantos pecados. Si se acepta lo que yo pido, Rusia se convertirá y vendrá la paz. Pero si no, una propaganda impía difundirá por el mundo sus errores y habrá guerras y persecuciones a la Iglesia. Muchos buenos serán martirizados y el Santo Padre tendrá que sufrir mucho. Varias naciones quedarán aniquiladas, pero al fin mi Inmaculado Corazón triunfará. Y añadió Nuestra Señora: cuando recen el rosario después de cada misterio, digan: oh Jesús, perdónanos nuestros pecados, líbranos del fuego del infierno y lleva al cielo a todas las almas, especialmente a las más necesitadas de tu misericordia. En la cuarta aparición, en agosto de 1917, no fue posible el 13 de agosto porque en este día el alcalde tenía prisioneros los tres niños para tratar de hacerlos decir que ellos no habían visto a la Virgen. Aunque no lo logró, la aparición se sucedió unos días después. La Santísima Virgen les dijo en la cuarta aparición: recen, recen mucho y hagan sacrificios por los pecadores. Tienen que recordar que muchas almas se condenan porque no hay quien rece y haga sacrificios por ella. El Papa Pío XII decía que esta frase era la que más le impresionaba del mensaje de Fátima y exclamaba: misterio tremendo, que la salvación de muchas almas dependa de las oraciones y sacrificios de que se hacen por los pecadores. Desde esta aparición, los tres niños se dedicaron a ofrecer todos los sacrificios posibles por la conversión de los pecadores y a rezar con más fervor el rosario. En la quinta aparición, el 13 de septiembre de 1917, ya hay unas 12.000 personas. Nuestra Señora les recomienda a los videntes que sigan rezando el rosario y anuncia el fin de la guerra. Lucía le pide por varios enfermos. La Virgen le responde que algunos sí se curarán, pero que otros no. Porque, sí, padre.
1: Hay una pausa porque esto también es muy importante, ¿no? A veces el cielo ve, dice: algunos sí se curarán, otros no. Dios sabe, ¿no? A veces puede ser la fe, que no haya fe suficiente. A veces puede también pasar que, ¿cómo le puedo decir? Que la persona se puede curar, pero va a seguir ofendiendo a Dios. Entonces, por algo dice: a unos sí, otros no.
0: Así es. La Virgen le responde que algunos sí se curarán, pero otros no. Dios no se confía de ellos, y porque para la santificación de algunas personas también es más conveniente la enfermedad que la buena salud. e invita a todos a presenciar un gran milagro el próximo 13 de octubre.
1: También muy importante lo que dice, ¿no? O sea, a veces la enfermedad también es santificación, es purificación, ¿no? Y Dios lo permite, pero bueno, hay que entenderlo, pero por eso hay que tener fe.
0: Así es. Bueno, y en esta sexta y última aparición, el 13 de octubre de 1917, en este día hay 70.000 personas. La aparición dice a los tres niños: yo soy la Virgen del Rosario. Deseo que en este sitio me construyan un templo y que recen todos los días el Santo Rosario. Lucía les dice los nombres de bastantes personas que quieren conseguir salud y otros favores muy importantes. Nuestra Señora le responde que algunos de esos favores serán concedidos y otros serán reemplazados por favores mejores. Y añade: pero es muy importante que se enmienden y que pidan perdón por sus pecados. Y tomando un aire de tristeza, la Santísima Virgen dijo estas sus últimas palabras de las apariciones: que no ofendan más a Dios, que ya está muy ofendido. Lucía afirma que de todas las frases oídas en Fátima, esta fue la que más le impresionó. La Santísima Virgen, antes de despedirse, señaló con sus manos hacia el sol y entonces los 70.000 espectadores presenciaron un milagro conmovedor, un espectáculo maravilloso, nunca visto. La lluvia cesó instantáneamente, que había llovido desde el amanecer y era el mediodía. Las nubes se alejaron y el sol apareció como un inmenso globo de plata o de nieve, que empezó a dar vueltas a gran velocidad, esparciendo hacia todas partes luces amarillas, rojas, verdes, azules y moradas, y coloreando de una manera hermosísima las lejanas nubes, los árboles, las rocas y los rostros de la muchedumbre que allí estaba presente. De pronto el sol se detiene y empieza a girar hacia la izquierda despidiendo luces tan bellas que parece una explosión de fuegos artificiales. Y luego la multitud ve algo que la llena de terror y espanto. Ven que el sol se viene hacia abajo, como si fuera a caer encima de todos ellos y a carbonizarlos. Y un grito inmenso de terror se desprende de todas las gargantas: perdón, Señor, perdón. Fue un acto de contrición dicho por muchos miles de pecadores. Este fenómeno natural se repitió 3 veces y duró 10 minutos. No fue registrado por ningún observatorio astronómico porque era un milagro absolutamente sobrenatural. Luego el sol volvió a su sitio y los miles de peregrinos que tenían sus ropas totalmente empapadas por la lluvia quedaron con sus vestidos instantáneamente secos. Y aquel día se produjeron maravillosos milagros de sanaciones y conversiones. Y nosotros queremos recordar y obedecer los mensajes de la Santísima Virgen en Fátima: rezar el rosario, hacer oración y sacrificio por la conversión de los pecadores y no ofender más a Dios, que ya está muy ofendido.
1: Damos una pausa para ir terminando después.

0: estamos terminando este programa. Especialmente quiero homenajear también a dos papas de Fátima, ¿no? El Papa, el venerable Papa Pío XII, ordenado obispo justamente el 13 de mayo de 1917, el mismo día que se apareció la Virgen en Fátima. El venerable Pío XII fue ordenado obispo. Muy lindo apoyo también a la aparición de Fátima. Y otro papa de Fátima es el Papa San Juan Pablo II, que sufrió el atentado también el 13 de mayo.
1: De 1981,
0: ¿no? Por eso quería tener a San Juan Pablo II, dos papas muy de Fátima. Así que con esto quería terminar este programa, digamos, y agradecer, ¿no?, a nuestra madre tantas bendiciones en la parroquia. La Virgen de Fátima es muy venerada, por eso queríamos, ¿no?, y también en todo el mundo, ¿no?, y realmente cuántas enseñanzas, por ejemplo, que a veces se niega, ¿no?, la existencia del infierno, la existencia del purgatorio, ¿no?, en una época muy modernizada, racionalista. Bueno, lo está diciendo la Virgen, habla de la guerra, que previene la guerra, cuántas cosas, ¿no?
1: Así es, tenemos que quedarnos con esto, ¿no?

0: 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A 24 universidades, a una semana de la nueva marcha federal, el gobierno recibió la ratificación por parte de la Sala Tercera de la Cámara Federal de Apelaciones a su postura de no aplicar la ley de financiamiento a la educación superior, luego de un fallo a favor del amparo presentado. Ahora la Casa Rosada espera que el conflicto por los fondos universitarios sea resuelto por la Corte Suprema. Canal 26. Un intenso temporal azotó a Pinamar durante las últimas horas y dejó importantes destrozos en distintos sectores de la ciudad de la costa bonaerense. Una de las áreas más afectadas fue Pinamar Norte, donde las ráfagas provocaron caídas de árboles, daños en viviendas y calles completamente bloqueadas por los escombros, generando complicaciones para los vecinos de la zona. TIC Sport, camino al Mundial 2026. Varios clubes argentinos que disputan competencias internacionales se vieron beneficiados por una nueva medida de FIFA en relación a la próxima Copa del Mundo. Ahora los jugadores citados para el máximo certamen, que originalmente iban a tener que dejar sus equipos antes de la última fecha de la fase de grupos de la Copa Libertadores y la Sudamericana, podrán incorporarse a las concentraciones luego de la definición de esa instancia. En cualquier momento volveremos con más noticias. La radio te informa la hora. 21. Un minuto. Ahora en tu radio, los datos del tiempo. Temperatura 13 grados. Humedad 81%.
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